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Poema es la soledad de la alborada, un trovador en serenata queriendo la luna enamorar. 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
2: 21 minutos.
3: Felipe Peláez. Maluma.

0: 33 minutos.
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1: ¿Dónde estás, corazón? 6:44 minutos.

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3: Seis y 48 minutos.

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2: Producción Artur Zapata, conducción Percy Bereche. Adelante.

0: 15 minutos.
1: ¿Qué tal? ¿Cómo están? Buenos días, buenos días. Buenos días, Perú. 7 de la mañana, 11 minutos. Hoy Arthur Zapata te acompaña hasta las 8 de la mañana. Hoy nos visita la tía Gripe. No sé por qué, ¿ah? No sé por qué. Será cambio de clima. Está lloviznando, ¿ah? Hay una pequeña garúa en la ciudad de Piura. Amaneció. Bueno, todavía nos estamos librando de las lluvias fuertes. Talara, por ejemplo, el fin de semana llovió. La Sierra Alta, el lado de Zapillica, Paimas, está lloviendo. Pero bueno, todavía somos afortunados que las lluvias en nuestra provincia, como provincia de Piura, no se han intensificado. No pasa de garúa. Esperemos, esperemos, esperemos que así sea. Y atención, falta poco, recta final para que el día domingo vayamos a las urnas a votar, a decidir quiénes queremos que sean nuestras autoridades, alcaldía y gobierno regional. Faltan pocos días, como deben de estar en suspenso aquellas personas, aquellos inversionistas, aquellos que están apostando por su candidato favorito. El día lunes no van a querer amanecer, van a despertar con un bloque de hielo en la cabeza. De hecho, que de 10, 12, 16 candidatos, uno sale ganador en las alcaldías. Dos, si es que nos vamos a la segunda vuelta, dos son los que pasan para la segunda vuelta, tienen esperanza de seguir viviendo, pero aquellos que pierden, vayan alistando su bloque de hielo para el día lunes, ponérselo en la cabeza. ¿Cuánta pérdida de dinero? ¿Cuántos paneles? ¿Cuánta publicidad? Ay, ay, ay. Ay, ay, ay. Sí, exacto. Vamos a ver cómo está con el tema de las encuestas, ¿no? Vamos con, hay que indicar, simulacro de votación con cédula y ánfora, esta encuesta de Ixi Perú, ¿no? Y vamos a hacer comparaciones con otra. La otra ya no la voy a mencionar, ya, los sondeos tampoco, ¿no? En Piura dice, Jorge Flores a la cabeza, Jorge Flores a la cabeza, Jorge Flores medio cuerpo. Esto parece una carrera de caballos, ¿no? De atrás viene Walter Guerrero y Miguel Cueva se ha estancado. Ajá. Para el gobierno regional viene cabalgando a todo dar Reinaldo Gilbert. Y Santiago también estancado. Y hay uno que viene atropellando. Ajá. Werder Wilhelm lo indican como puede ser la sorpresa, al que se le llama outsider. Ajá. Esto es con relación al voto que todavía no podemos o no puede definir las elecciones porque está oculto. Hay muchas personas que aún no saben por quién votar. Hay muchas personas que le piden ayuda a la vecina, al vecino, al hijo, por ejemplo, la mamá, la abuelita. ¿Por quién votamos? Ahí influye bastante el tema de los que tienen más cercanía a los medios de comunicación, a las redes, a los que están a cada rato con el celular en la mano. Es que las personas que tal vez no tienen por costumbre utilizar estos medios son los que están bastante, por decirlo, perdidos, ¿no? No saben a quién todavía darle el voto. Pueden haber sorpresas el domingo. Hoy ya estamos martes. Los cierres de campaña están a la orden del día. Y por supuesto, todos están quemando sus últimas balas para llegar al domingo como debe de ser.
0: 7 y 16 minutos.
1: ¿Qué tenemos? Atención, atención. El gobierno Keiko Fujimori oficializa aumento de sueldo mínimo. El primer tramo elevará la remuneración mínima vital a 1.230 soles desde el 1 de octubre tras firmar la norma. El gobierno de la presidenta Keiko Fujimori oficializó el incremento de la remuneración mínima vital, estableciendo que el primer tramo del alza comenzará a aplicarse el 1 de octubre. Esta medida contempla un aumento inicial de 100 soles, con lo cual el salario básico pasará de 1.130 a 1.230. La meta final del Ejecutivo es elevar el sueldo a 1.300, por lo que los 70 soles restantes se aplicarán en una segunda etapa. En una ceremonia en Palacio de Gobierno, la jefa de Estado firmó el decreto supremo que oficializa este reajuste salarial. El ministro de Trabajo y Promoción del Empleo, Juan Cheput, señaló que la decisión fue adoptada tras un proceso técnico con estudios económicos y la participación del Consejo Nacional de Trabajo y Promoción del Empleo, espacio que no se reunía desde hace 8 años. En las sesiones participaron delegados de los trabajadores, empleadores y el Estado. Cheput enfatizó que la medida no genera inflación ni es populista, pues responde al diálogo social. Asimismo, indicó que el alza guarda consonancia con lo planteado por el Ministerio de Economía. La presidenta Keiko Fujimori precisó que el segundo tramo de 70 soles comenzará a aplicarse tras el fenómeno del Niño, cuya evolución podría extenderse hasta comienzos del 2027, según las estimaciones oficiales. La mandataria detalló que este aumento beneficiará a unos 600.000 trabajadores y subrayó que su gobierno actuó con responsabilidad institucional. Fujimori reconoció que hubo discrepancias en los tiempos, pero resaltó el respaldo del sector privado, los sindicatos y el Estado. El Ejecutivo anunció además un apoyo para las micro y pequeñas empresas para garantizar la sostenibilidad de la medida. Las MIPES que tengan entre 2 y 10 trabajadores recibirán a fines de octubre un bono de 100 soles por trabajador. Fujimori destacó el rol de los emprendedores en la economía. La resolución se mantenía, la remuneración mínima vital se mantenía en 1.130 desde enero del 2025, tras el alza aprobada por el gobierno de Dina Boluarte. 100 solcitos de aumento, 100 soles de aumento y los 70 que vendrán después de el fenómeno del Niño. Vamos a ver en realidad cómo las empresas, cómo las instituciones privadas, la micro, la mediana empresa va a reaccionar ante este sueldo. Para nosotros,
0: 7:19.
1: Para nosotros como sociedad, pues 100 soles le alcanza, señora, le alcanza, señor. Creo que es mínimo. Creo que es mínimo. Pero bueno, algo es algo y tenemos que aceptar. De hecho, que hay muchos que tienen como alternativa sus recursos, muchos que tienen su alternativa otras entraditas. Yo digo siempre, ¿no? Es importante tener 2-3 goteras, o sea, 2-3 ingresos en donde puedes estar feliz de que te ingrese hoy día la gota 1, la gota 2 mañana y así sucesivamente. No estar únicamente supeditado a un solo ingreso. Entonces, solo para los que tienen un poco de noción de emprender, de tener otro negocio y no solamente vivir de un trabajo dependiente. Pero bueno, cada uno toma sus decisiones. La hora 7:20.
0: 7:20.
1: Atención, que el dengue está haciendo de las suyas. El dengue está haciendo de las suyas. Atención. hay que estar preparados, hay que tener cuidado. Se enciende el dengue en la región y ahora que comenzó a llover, mucho peor. A tener cuidado. Hay que juntar su agua, taparla, no guardarla mucho tiempo. No hay que tener aguas estancadas. Eso hace que este mosquito zancudito loco, pues se reproduzca. Red Asistencial Piura toma acciones inmediatas, sobre todo en el Bajo Piura. Atención. Ante el

0: Incremento de casos de dengue en la región. El Centro Médico Leoncio Amaya Tume de la Unión en la Red Asistencial Piura acondicionará un área de expansión en los ambientes del comedor y auditorio para instalar 20 camas destinadas a pacientes con dengue que requieran observación médica. La medida busca ampliar temporalmente la capacidad de atención del establecimiento y permitir una respuesta oportuna ante el aumento de pacientes que presentan síntomas y necesitan permanecer bajo vigilancia del personal de salud. De acuerdo con el último reporte epidemiológico correspondiente a la semana epidemiológica 38, la red asistencial Piura registra 1.327 casos de dengue, de los cuales 953 fueron confirmados y 374 permanecen como probables. Con la habilitación de estas 20 camas, el Centro Médico Leoncio Amaya Tume busca contar con mayor capacidad para atender a los pacientes y evitar una eventual saturación de los servicios de emergencia y observación.
1: 7:23.
0: Exhortan a recibir las vacunas. Esto por el lado de salud. Exhortó a la población a acudir a los establecimientos habilitados para recibir la vacuna y reforzar las medidas preventivas como eliminar criaderos de zancudos, tapar recipientes donde se almacena agua y acudir de inmediato al establecimiento de salud más cercano ante síntomas como fiebre, dolor de cabeza, dolor muscular o malestar general. Cuidado, el dengue está al acecho. Acá en Piura también conozco casos que de verdad llaman poderosamente la atención, que sobre todo la Dirección Regional de Salud no esté haciendo nada. Sectores que son bastante vulnerables por ser las casas de tener bastante precariedad. En el tema también de algunos sectores donde no hay agua, igual juntan el agua y eso hace que este zancudo se reproduzca. Hay que tener bastante cuidado, usted señora, usted señor, a tomar las precauciones del caso con el tema del dengue, que es peligrosísimo y sobre todo cuando ya estamos a puertas de un pronóstico de fenómeno del niño, a tener bastante cuidado. La hora
1: 7:24.
0: 7:24, 7:24 en todo el Perú y en la Unión también. Allá en todo el Bajo Piura tenemos sintonía total, gracias Girasol 107.1 y por supuesto a esta hora hasta las 8 de la mañana con Girasol Noticias. La Unión bien piña con los alcaldes. Bien piña con los alcaldes. La Unión le sale autoridades corruptas, autoridades que se hacen de la vista gorda, autoridades que son elegidas. Qué piña para equivocarse el distrito de la Unión. La Unión pide nueva consultoría para expediente de agua. Obra Los Canizales será retomada tras la resolución del contrato anterior firmado en la gestión del alcalde Percy Yamunaque. La Municipalidad Distrital de la Unión convocó un concurso público abreviado para contratar la consultoría de obra destinada a elaborar el expediente técnico del saldo del proyecto de mejoramiento del sistema de agua potable e instalación del alcantarillado en el sector noroeste del distrito por un monto de 250.000 soles. El proceso busca retomar la elaboración de un expediente técnico que ya había sido contratado anteriormente, en el 2023, durante la gestión del exalcalde Percy Yamunaque. La municipalidad contrató por aproximadamente 150.000 al consorcio Tiago, integrado por Roger Ipanaque Cernaque y Santiago Ibarra Ferias. Sin embargo, dicho contrato terminó siendo resuelto según la documentación contractual citada debido al incumplimiento del contratista y a la acumulación de penalidades. El contrato había sido suscrito el 24 de enero del 2024 y tenía como fecha de culminación el 16 de abril del mismo año. Gestiones pasadas. El proyecto tiene antecedentes incluso

0: este, la municipalidad deberá continuar con las gestiones necesarias para buscar el financiamiento para esta obra. ¿Ah? Hay que tener cuidado a todos los pobladores de la Unión, de ser vigilantes con lo que van a decidir. Ya sería la tercera contratista para poder tener la terminación de este proyecto.
1: 7:28.
0: Importantísimo que estén vigilantes, que estén atentos cuando se proceda a esta contratación de obra. ¿Ah? Mucho cuidado hay que tener, porque faltan menos de 3 meses para, o un poquito más, ¿no? Un poquito más, estamos 29, claro, 3 meses. Y hay muchos que están haciendo cierres de contrataciones. ¿Por qué el apuro? ¿Por qué el apuro? Ojo, pregunto, ¿por qué el apuro? ¿Ah? Hay que tener bastante cuidado, pueblo, hay que estar vigilante. Es la oportunidad para que aquellos movimientos sociales estén siempre a la vanguardia de las decisiones que las autoridades puedan tomar. La hora en todo el Perú.
1: 7:29.
0: Vamos a una breve pausa, estamos de retorno.
1: 7:29.
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0: 7:39.
1: Martes 29, estamos en la recta final, como lo había anunciado, de estas elecciones municipales y regionales a nivel nacional. Lo importante es que usted, señor, usted, señora, pues esté informado por quién votar. Lo importante es haber escuchado o leído propuestas o saber quién es aquel candidato que lo pueda convencer por aquella propuesta, por aquel trabajo que viene realizando a través de su vida profesional o personal también. Tenemos que sacar deducciones para que cada uno ya pueda saber por quién votar a estas alturas. Hay una buena cantidad de indecisos aún que yo indico hasta la misma cola, en el mismo momento de ir a marcar, de ir a votar, van a decidir. Hoy está con nosotros Segundo Chávez, candidato a la Municipalidad Provincial de Piura por el Casco. Segundo, ¿qué tal? ¿Cómo estás? Bienvenido a Girasol Noticias.
2: ¿Qué tal? ¿Qué tal? Buenos días, buenos días. Gracias por la invitación, por permitirme llegar a tus oyentes, a los piuranos y piuranas que están en esa búsqueda de información y de propuestas para tomar una buena decisión para este 4 de octubre, ¿no?
1: Sí, ya falta poquísimo, falta poco, pero lo que sorprende es que hay una buena cantidad de indecisos. Por ello que nosotros como comunicadores, como prensa, tenemos que nosotros llevarles la información de los candidatos que realmente están postulando a cada uno de los distritos y provincias de Piura. ¿Que cómo va la campaña, Segundo? Cuéntanos un poco de frente a la yugular. Para ti, ¿qué es lo más importante que necesita Piura?
2: Claro, bueno, estamos bien en campaña, hemos estado en Tambo Grande, hemos estado en el Bajo Piura, ahí con la preocupación de, en principio también, hay algo que poco se ve, poquísimo se ve, y sobre todo que de aquí para el mes, ya tenemos pronosticado para el mes de noviembre, lluvias con este tema del fenómeno del Niño, y pues Piura está más vulnerable que el 2017. Está más vulnerable que el 2017, a pesar de que ha habido dinero, ha habido mucha cantidad de dinero para poder hacer el trabajo de prevención, obras verdaderamente que sean para dejar a Piura y a los piuranos protegidos, sin embargo no se ha desarrollado. Y es un tema que tiene que ver también con la alimentación, por eso también nos preocupa y tenemos encuentros y estamos en esas reuniones con agricultores, tanto en Tambo Grande como en el Bajo Piura, ¿no? Porque tenemos ya los gobiernos, las autoridades deberían estarse preocupando por dos aspectos importantes que tienen que ver la seguridad alimentaria y la soberanía alimentaria. Que no es otra cosa que en el caso de la seguridad alimentaria, que tiene que ver con el acceso físico, económico, social, que tengan los ciudadanos a alimentos que sean realmente nutritivos. Y hay que tener en cuenta algo importante, el 70% de los alimentos que llegan a nuestras casas, con los que nos alimentamos, viene de la agricultura familiar. Y sin embargo, no le estamos generando las condiciones a estos agricultores para poder producir, comercializar y que estos alimentos lleguen a nuestra mesa. O sea, poco se está hablando de esto cuando sabemos que tenemos un evento como el fenómeno del Niño que nos va a dejar con vías bloqueadas y nos va a dejar en muchos casos desabastecidos.
1: Y también la pérdida de sembríos.
2: Exactamente.
1: Porque también mucha agua.
2: Exactamente.
1: Perjudica.
2: Entonces, estamos frente a una problemática que actualmente nuestras autoridades no lo están enfrentando y cuando las nuevas autoridades ingresen, en este caso nosotros tenemos que asumir realmente ese reto y ver qué podemos hacer. Lamentablemente ahora solamente se está mitigando. Se está ahí.
1: Que no basta,
2: no basta. Pero entonces tenemos que tener en cuenta ese tema. Porque la soberanía alimentaria, que es el otro aspecto, significa de cómo es el derecho que tienen los agricultores de tener agua, terreno, semillas y créditos para sus para poder producir alimentos que, como le digo, van a llegar a nuestra mesa, que no es poco, estamos hablando de un 70%. Muchas veces en las ciudades no vemos eso. Creemos que el alimento cae, lo compramos en el supermercado, pero y no valoramos y reconocemos el verdadero valor de los agricultores acá en la zona urbana. Por eso vivimos lamentablemente desvinculados de la sierra, porque de la sierra viene el agua. Cuando hablamos del tema de prevención, deberíamos haber establecido también obras de ingeniería que vengan de cómo canalizamos el agua desde arriba, porque de ahí tiene que ver el problema, ¿no?
1: Ahora, tú mismo lo has dicho, ¿no? Yo lo veo como que si fueran dos mundos, uno el rural, uh-huh, y uno el urbano, uh-huh, porque el urbano no tiene ni noción muchas veces, y sobre todo los jóvenes y nosotros con un poco más de edad, los adultos deberíamos siempre inculcar y decir, nosotros comemos o llegan productos a nuestras mesas gracias a quiénes, a los agricultores.
2: Así es.
1: Por ejemplo, en el tema de la pandemia, hay que aplaudir a esa gente que de verdad nunca dejó de trabajar el campo y que siempre llegaban productos a nuestras mesas. Lo importantísimo, hubieron por ahí algunas dificultades en el tema de transporte, pero siempre tuvimos arroz, papa, tubérculos, verduras y todo lo que realmente se necesita para poder vivir. Y ello gracias a los agricultores. Pero en realidad, como lo dijiste, sobre todo el pequeño agricultor, si hablamos los emprendedores, los microempresarios, hay también pequeños agricultores. Entonces, ellos, ¿qué ayuda tienen de esa parte, no? Entonces, hay que ver, y también como autoridades, desde el 1 o el 2 de enero, a ponerse a trabajar por aquellos pequeños o medianos agricultores, no solamente por los emprendedores de las zonas urbanas, segundo.
2: Sí, definitivamente es importante, porque tenemos que asegurar la alimentación de nuestra ciudadanía. Y ahí viene un tema también que se ven temas de salud, en el aspecto de salud, en la propuesta, ¿no? La desnutrición.
1: Claro, importantísimo. Por ejemplo, salud, agricultura, el tema de seguridad ciudadana, el tema hídrico, en fin, son prioridades dentro de lo que es un tema municipal, un tema regional. Importantísimo saber qué es lo que tiene Segundo Chávez con su logo que tienen que marcar ahí en la célula, que es el casco,
2: exactamente. Claro, y remarco este tema porque, como digo, no se ve, pero es fundamental, sobre todo en periodos en las que vamos a vivir de eventos climatológicos de este tipo, ¿no? En el caso de la desnutrición, tenemos que atender a nuestros niños. O sea, no puede ser posible que, siendo todavía nosotros una ciudad, una Piura rica en recursos, tengamos niños todavía desnutridos, ¿no? Y nosotros tenemos que atender como gobierno municipal este tipo, o sea, no está ajeno a atender ese tipo de cosas. Tenemos una ley de agricultura familiar que ya se aprobó hace muchísimo tiempo y que nos compete a nosotros como gobiernos locales, no solamente al gobierno nacional, sino al gobierno local, atenderla para asegurar la alimentación de nuestros niños, la nutrición de nuestros niños. O sea, ¿cómo a través de los programas del vaso de leche, de los programas de comedores populares, tratamos en lo posible ya no estar comprando desde afuera, claro, cuando tenemos productores locales? Claro. Tenemos un impacto en el agricultor familiar, pero también nutrimos bien a nuestros niños con alimentos de la zona. O sea, y eso no se está viendo. O sea, son temas estructurales, porque si tú no alimentas bien a tu población, si no alimentas bien a tus niños, difícilmente ese niño va a poderse desarrollar a nivel educativo y va a poder ser un ciudadano que después va a aportar a su comunidad, ¿no? Entonces, ahí, en el caso de los programas sociales, llámese comedores populares, programas de vaso de leche, se está cambiando la mirada, de una mirada asistencialista a una mirada más integral, en donde se capacite a la mujer en gestión empresarial, en gestión de la pequeña empresa, en procesos productivos y también en algo importante, en derechos sexuales y reproductivos. Hay que tener en cuenta que la mujer es fundamental en nuestra sociedad. Nos olvidamos de que la mujer, no solamente en los 9 meses de embarazo, en la gestación, sino después pasa con el niño, los primeros 5 o 6 años está muy vinculada a ella. Entonces, el desarrollo integral.
1: Y la base también de la alimentación en esa edad, porque es la base, como quien dice, primero de secundaria, segundo de secundaria, el tema de matemáticas, el tema de estudios, o cuando uno ingresa a la universidad, es una continuación para que tú puedas ser un buen profesional. Si quieres ser una buena persona, tener una buena salud a lo largo de tu vida, es que tienes que tener una buena base de alimentación en los primeros años de la vida del bebé.
2: Exactamente, se habla de los primeros 5 años, sí. ¿No? Pero sin embargo, no se está atendiendo y poco se habla de esto, y es la base del desarrollo de una sociedad. O sea, no son temas menores, no son temas menores. Entonces, necesitamos un programa, articular estos programas, fortalecer estos programas de vaso de leche, comedores populares, con una visión más integral. Para nosotros, para Ahora Nación, la persona humana es el eje fundamental en el desarrollo, ¿no?
1: Importantísimo ello, porque dejan de lado y únicamente el tema, si bien es cierto, presupuestos y todo lo demás, pero el tema de salud, y sobre todo puesta, tener una mirada en aquel niño que nace y que, imagínate, segundo, una mamá soltera que no tenga trabajo y tenga con la responsabilidad no solamente de un niño, sino dos niños en una temprana edad, por ejemplo, un bebé de 10 meses y el otro que tenga de 2 años, ¿qué podemos hacer?
2: Sí. Eso, o sea, nos enfrentamos a situaciones cotidianas del día a día de la mujer, específicamente para hablar de la mujer, que, como te digo, cumple un rol fundamental en la sociedad, ¿no? No solamente de crianza, sino ya lo hemos visto en tiempos difíciles, en tiempos de violencia política, en tiempos de crisis, en tiempos en que en Piura, por ejemplo, estaba el cólera, ¿no? En tiempos difíciles, situación económica, social, de crisis de Piura y del Perú, las mujeres han sabido organizarse. Entonces, ¿cómo generamos estas condiciones?
1: El tema de seguridad, segundo.
2: Exacto. En el tema de seguridad, definitivamente el poder legal de la fuerza, del uso de la fuerza, está en el Ministerio del Interior, en este caso de la policía específicamente. Pero nosotros tenemos como municipalidad que complementar este tema. Nosotros estamos planteando una cosa específica sobre el tema de inteligencia. Si no hay inteligencia, si no hay información, difícilmente podemos combatir este tema de la delincuencia organizada. Y hemos tenido casos, ¿no? Y hemos tenido casos que sin inteligencia en Piura, acá se ha logrado desarticular La Cruz, un evento que pasó hace más de 15 años. Se trabajó con inteligencia, pero lamentablemente tuvieron que venir policías de Lima para desarticular. Había una red que donde estaban hasta metidos policías. El comisario en ese entonces de Tacalá fue tomado prisionero porque está ahí vinculado, pero se necesita inteligencia. Nosotros estamos planteando desde la misma municipalidad generar un grupo de inteligencia que tenga una comunicación directa con los barrios, con las comunidades, una línea directa, porque ¿quién conoce los movimientos de los mismos espacios, de los mismos barrios? La misma gente, pero no comunica por miedo. Tenemos que generar la confianza, tenemos que generar los espacios de una comunicación directa con un espacio de inteligencia para recoger información de quiénes son las personas que llegan, que distribuyen droga, que los bares que hay, cuando llega gente de mal vivir, para esa información, en coordinación con la policía, canalizarla de la mejor manera y atacarlos los focos de. Ahora, mejorar el patrullaje integrado. Tenemos que mejorar el patrullaje integrado y ya se sabe cuáles son los focos más complicados y más difíciles que tenemos que atacar, ¿no? Porque si no, difícilmente, pero ojo, eso tiene que ser de una forma articulada con la sociedad civil organizada, con las JUVECOS, con los líderes de los barrios, con la policía, que como te digo, ellos tienen el poder legal del uso de la fuerza, y la municipalidad. Estamos planteando también la compra de drones para una vigilancia preventiva. Cuando los delincuentes se sienten observados, reduce definitivamente el impacto. Entonces, estamos también planteando la compra de drones para una vigilancia y una mejor prevención al respecto.
1: Aparte también de los drones, yo creo que es importantísimo tener en cuenta que en las localidades o en las ciudades, aquellas que tienen demasiada oscuridad, también es un lugar en donde el AMPA pues florece, ¿no? Son lugares de atraco, de robo. Entonces yo creo que la iluminación es importantísimo en los sectores de nuestra ciudad.
2: Sí, sí, claro. Ahí es el otro aspecto, ¿no? Se tiene que coordinar también con la empresa de energía para determinar qué zonas están las zonas que están, como dices tú, oscuras, que definitivamente se presta para el robo. Ahí, y ahí es la parte donde que nosotros también ponemos énfasis, porque todos se centran nada más en la represión. Pero nosotros estamos planteando situaciones como un grupo de inteligencia, el tema de prevención, el tema de los drones, las cámaras de biovigilancia, mejorar ese sistema de alerta inmediata. Pero también hay un aspecto que tiene que ver con la prevención más atrás. Por ejemplo, trabajar en las escuelas el tema de las personas o adolescentes que están ya a punto de ser infractores legales. ¿Eso qué significa? Que ya tú en la escuela determinas que adolescentes tienen problemas. Vienen con problemas de casa y ya tienen algunas conductas de riesgo, que se denomina conductas de riesgo. Entonces tú, desde la escuela, con los directores, con las UGELs, con la DREC, determinas un trabajo, programas, con psicólogos, con sociólogos, con artistas, con espacios de encuentro que te permita a este niño que está allá o adolescente que ya está a punto de entrar a una situación de riesgo, de vulneración de la ley, a detenerlo, ¿no?
1: Segundo, estos par de minutos, cuéntanos. Segundo Chávez, candidato a la Municipalidad Provincial de Piura, con Ahora Nación, tiene denuncias, tiene sentencias, tiene procesos judiciales. Convence a la gente, aquel que está indeciso, que no sabe aún todavía por quién votar este 4 de octubre. En estos últimos segundos, aprovecha la cámara, aprovecha la frecuencia, la FM 107.1 de Radio Girasol, para que puedas convencer y decirle a la gente por qué votar por segundo Chávez, esta oportunidad que tienen.
2: Bueno, nada, no tengo sentencias para nada, todo lo contrario, tengo una... Nosotros somos una propuesta. Soy segundo Chávez, pero detrás de mí hay un grupo de profesionales y de personas de primer nivel. Soy la propuesta de diferentes organizaciones que tienen más de 40 años trabajando para Piura, para mejorar Piura. 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
1: Listo, muchísimas gracias, segundo. Ya lo saben, entonces, este 4 de octubre marca los cascos con segundo Chávez, una nueva alternativa para la Municipalidad Provincial de Piura. Muchísimas gracias por su sintonía. El tiempo es el peor tirano en la radio. Le decimos gracias. El día de mañana estaremos en un programa mucho mejor o similar a través de los 107.1 de la FM, Girasol Noticias, Girasol Radio. Gracias por su sintonía.
0: 7:57.
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2: 8:08.
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3: 8:27.

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1: Armonía. 8 y 50 minutos.

0: 8:53.
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0: 8:53.

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3: 9:06.

0: Hola.
1: Qué buena. Y vas a llorar por mí. Agua marina, agua marina, agua marina. Esta es la edición especial de Habla con Parito.
0: Lo que los políticos no quieren que tú sepas.
1: Aquí vamos a saber de todo un poco, de todo un poco. Claro.
0: Esa frase es la de Beto Ortiz, los que los políticos no quieren que tú sepas. Claro, bien dicho, bien dicho, bien dicho, porque la política aquí en el Perú sobre todo está cochina, está sucia, esa política que se aplica, que se practica en nuestro país, tiene otro trasfondo, siempre el beneficio, siempre el interés, siempre tirando para su molino.
1: Tirando agua para su molino.
0: Exactamente, sí. Mi querido amigo. No hay que vocación de servicio, que a mí me da gusto cuando los demás están bien.
1: Pura cháchara nomás es eso. Pura cháchara nomás.
0: Bueno, ya. No vamos a empezar renegando, pero tampoco. Hoy saludamos de manera muy especial a todos los San Miguelinos en su 191 aniversario. 191 años del glorioso colegio San Miguel de Piura. El día de hoy está cumpliendo un año más de vida institucional. Desde acá, desde Radio Girasol, enviamos este saludo cordial a todos los sanmiguelinos, porque en cada hogar piurano late un corazón sanmiguelino.
1: No creo que cada hogar piurano.
0: Sí, en muchos.
1: Si no, no existieran más colegios.
0: No, es que como tú eres del Mariátegui, ¿no? Eres envidioso, porque no eres
1: estudiante sanmiguelino. El glorioso José Carlos Mariátegui.
0: Ay, ay, ay, de Tacalá City.
1: Piura
0: Tacalá City Castilla. Perú. Tacalá, tacalá, tacalá, cocido. La Mercedes.
1: Toda mi agua.
0: Ciudad del Niño.
1: Te has tomado toda mi agua. Hubieras traído una botellita de agua, si quieres.
0: Te he traído un Gatorade.
1: Sí, es que el
0: Es Gatorade.
1: Gatorade. ¿Tú sabes cómo se le dice a los toreros? ¿Sao? ¿Sao? Gatorade. Qué chistoso, qué gracioso.
0: Qué gracioso que eres, de verdad. Y un saludo muy especial, obviamente, pues a la plana docente, administrativa y jerárquica del colegio.
1: ¿Cuántos años?
0: 191 años, mi querido amigo.
1: 191.
0: 191. De aquí a 9 años, hermano, el bicentenario, fíjate. Sí llego. ¿Llegamos?
1: ¿Estará
0: sí,
1: comida?
0: ¿Llegaremos?
1: ¿Así como vas?
0: Así como vamos. Dime, ¿ya?
1: ¿Yo?
0: Todo el mundo piensa...
1: ¿Por qué me metes
0: todo el mundo
1: a mí
0: piensa
1: en tu mismo saco?
0: El,
1: ¿por qué me chico, metes a mí? Perdón.
0: La persona que tiene la voz gruesa es el más serio, el más ¿cómo se llama este?
1: El más cauto, el más cuerdo. El más cuerdo.
0: Sí. ¿No? Y el que tiene la voz juvenil, no, ese tiene una pinta... Si supieran quién corrompe a quién. Oye, que hemos tenido, hermano.
1: Yo no voy a decir nada, mano.
0: Oye, hermano, la conversación que hemos tenido el día de ayer ha traspasado todo
1: fronteras.
0: Yo creo, yo pensaba que eso solamente se daba en las películas.
1: Porque,
0: haber participado en una situación donde... No, pues eso ya son temas de...
1: Trata de regularte, porque ayer viniste con las revoluciones, pero a millón. Efectos X.
0: No, de las conversaciones con una dama, ¿no? Y a veces no te imaginas todo lo que ha podido vivir, ¿no? Esas experiencias que nos contaba el día de ayer. Yo, obviamente, adopté una posición como de bastante superado.
1: Explica el contexto para que la gente entienda un poco.
0: Ayer estábamos hablando un poquito de lo que son encuentros íntimos, ¿no?
1: Experiencias
0: íntimas, ¿no? Entonces, pasajes que nos contó nuestra amiga iban más allá
1: de la imaginación
0: o de las situaciones normales que cualquier pareja puede tener, ¿no?
1: Y que cualquier fémina pueda vivir.
0: Exactamente, que es lo normal, ¿no? Pero lo que nos contó ayer...
1: Era para escribir una... Eso, si nos juntamos con ella, era para escribir una historia, un libro, hermano. ¿Cómo le llamarías a ese libro? Pero no lo enfoques justamente en eso, ¿no? Trata de darle otro contexto.
0: Podría ser, no sé,
1: produce.
0: Este.
1: Ay, ay, ay, me han picado zancudos como cancha, man.
0: La serie Rosa.
1: No, no pasa nada. No, yo le pondría.
0: Es que justamente se llama Rosa.
1: ¿No? Yo le pondría este. Rosa. Yo le pondría. Historias. Historias. Historias.
0: Las noches húmedas de Rosa.
1: Historias.
0: Historias y más allá. Y hablando de historia, entonces, nuevamente saludamos al colegio San Miguel.
1: Y eso pasa porque, o sea, y un poco, digamos, enganchando esta conversa, eso nos muestra que cada ser humano tiene
0: una historia. Claro que sí.
1: Que es a veces inimaginable.
0: Vivencias, ¿no?
1: Claro.
0: Que como tú dices, inimaginables.
1: Inimaginables.
0: Pero que han existido, ¿no?
1: Vividas, ¿no? Y ¿no? A veces sobrepasan los límites de la imaginación y tú dices, esto es en serio, esto es cierto, o sea, porque la persona te lo está contando y dices, oh, ¿en qué nivel? O sea, tu nivel de experiencia queda chiquito al lado de esas experiencias.
0: Y ¿no? Definitivamente uno dice, oye, todos los días aprendes algo nuevo, ¿no?
1: Sí, así es. Así pasan los años.
0: Así pasan los años. Así tengas tú, nosotros tenemos como más de 30 años como comunicadores. Y nunca dejamos de aprender. Sí,
1: nos pasan cosas que la verdad nos enseñan. Y lo importante es justamente eso, ¿no? Ir aprendiendo de estas cosas, a pesar de que ya somos grandes, pero ir aprendiendo de estas cosas para decir, bueno, o sea, soy un bebé de pecho al lado de lo que estoy escuchando, ¿no?
0: Yo también, ¿sí? Hermano. Sí. Claro. O sea, éramos de verdad, o sea, como te dije.
1: Éramos unos espectadores auditivos. Oye,
0: yo adopté una posición de superadazo, una nota así, ¿no? Superadazo, total. Oye, sea, qué maña. ¿No?
1: Mira,
0: sí, pues, ¿no? Y por dentro yo estaba, oye, ¿qué?
1: Oye, ¿no? ¿Qué es esto?
0: Vamos.
1: Avísame.
0: Mándame mensaje. Muy bien, son las 9 de la mañana con 17 minutos.
1: Bienvenido, bienvenidas aquí a Habla Comparito. Matizando con nuestras cumbias en su salsa.
0: Ay, ay, ay, qué rico. Y también tratando temas de coyuntura.
1: Venimos
0: con las campañitas.
1: Con las campañitas.
0: Ay, ay, ay.
2: 9 y 17 minutos.

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2: 9 y 31 minutos.
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2: Nueve.

0: hermoso, agua marina de Sechura. He llegado.
1: ¡Buena!
0: Tarde a tu vida.
2: Porque, bueno, y los que están llegando tarde. ¿Por qué llegué tarde, hermano?
0: ¿Por qué llegaste tarde, hermano?
2: Chala.
0: Y hablando de tiempo, semana crucial, señoras y señores. Las campañas políticas están llegando a su parte final. Todo el mundo está en las redes, todas las campañas están enfocadas en las redes, en los medios de comunicación. Pareciera que están tomando sus precauciones al ya no querer dar entrevistas a los amigos candidatos. No sé, estrategias, digamos, de su equipo
2: negativas,
0: comunicacional, que a nuestro parecer realmente negativo. Dirán,
2: claro.
0: No, vaya a ser cosa que diga, hable una pachotada.
2: Diga algo que no es.
0: Diga algo que no es, algo que de pronto... desnude su personalidad, o de repente podamos conocer algo que la gente aún no conoce, porque tú sabes cómo nosotros somos de suspicaces, y a la hora que hemos entrevistado de manera muy, muy singular, muy muy personal, no hemos visto la parte humana de los candidatos, ¿no? Y eso seguramente los equipos estratégicos de campaña dirán, no, ahí nomás, ¿no? Ahí nomás, déjenlo tranquilo al candidato, solamente full redes. Bueno, nosotros aquí en la cabina,
2: los
0: en Radio Girasol,
2: los invitamos para que vengan acá al podcast.
0: Venga, muchachos.
2: Claro, porque
0: vengan al podcast.
2: La idea del
0: se podcast... llevan su grabación tranquilos para que lo vuelvan a replicar.
2: Claro,
0: ¿no?
2: La idea es que los vean desde la parte humana. El podcast no es necesariamente un bloque político, ¿no? Es un bloque más humano, ¿no?
0: Más humano, de valores.
2: Más social, más de amigos.
0: Claro, más de amigos.
2: Para, ¿no?, que la gente vea esa parte, ¿no? Porque claro, normalmente, por ejemplo, en un programa de noticias, por decirlo así, Girasol Noticias, no se ve el contexto político total.
0: Claro, lo
2: acá
0: que
2: no
0: es, lo que son propuestas, ¿no?
2: Claro.
0: Incluso manejas porcentajes, manejas estadísticas, manejas cifras, manejas las estrategias de cómo, por ejemplo, combatir la inseguridad ciudadana.
2: Claro.
0: Ya se manejan cifras, se manejan estrategias, un poco de tecnología, cómo va a aplicar las estrategias para poder luchar contra la inseguridad ciudadana. En cuanto, por ejemplo, a saneamiento físico legal, tiene que conocer cuáles son los sectores que necesitan más saneamiento físico legal, cuáles son las ventajas de que un terreno esté saneado, ¿no? Para poder acceder de pronto a muchos programas sociales y del Estado para poder construir tu casa. El tema de agua para todo el mundo, ¿cómo piensa el candidato gestionar para poder tener agua en todos los hogares peruanos? En fin, pero nosotros...
2: Son muchos temas,
0: sí,
2: ¿no?
0: Sí. Nosotros vamos por otro lado, siendo Luisito.
2: Claro,
0: nosotros vamos por el lado humano, ¿no?
2: Humano, ¿no?
0: Claro,
2: desde la percepción humana, claro. Que
0: claro,
2: nos brinden sus opiniones desde
0: por ejemplo,
2: desde, ¿no?, el corazón.
0: Desde el corazón, claro. Ese corazón grande, por ejemplo, de Don Miguel Cueva. Es un corazón grande, ¿no?
2: Claro, por ejemplo.
0: Porque el hombre es grande.
2: Hablemos un poquito de las tendencias.
0: Sí. Según las fotografías, ¿no?
2: ¿Cómo la ves? ¿Cómo ves el análisis con respecto a la gente que,
0: bueno,
2: tiene, digamos, más preferencia por algunos candidatos? Tú que eres,
0: bueno,
2: un poco
0: aquí en
2: más,
0: Piura,
2: tú conoces más el tema político.
0: Tú sabes que ahora, pues, no es Piura, Castilla, 26 de octubre, los distritos, ¿no? Aquí en Piura, está liderando, según las encuestas, la gran mayoría de encuestas, está liderando Miguel Cueva. Miguel Cueva Celi, que va por el partido Somos Perú, la del corazoncito.
2: Yeah.
0: En segundo lugar está Jorge Flores, ¿ya? Que es directivo del Colegio de Ingenieros, ¿no? Y lleva como teniente alcalde al que es actualmente el decano del Colegio de Ingenieros. Por eso que a veces entendemos el silencio del Colegio de Ingenieros al no criticar las obras actuales, ¿no? Porque, bueno. En tercer lugar está por ahí nuestro amigo Pepe Morey, de Perú Primero, ¿no?
2: Claro, repíteme, no. Primero está
0: Miguel Cueva Celi.
2: Miguel Cueva.
0: De Somos Perú.
2: Estamos hablando para la alcaldía de Piura.
0: De la alcaldía de Piura.
2: Luego está
0: Jorge Flores, ya, que va por APP.
2: Ahí va, ¿no? Está la mecha.
0: Ajá. Y Pepe Morey, que va en tercer lugar con Perú Primero.
2: Ya.
0: ¿No? El partido de Pedro Alama, que lo tuvimos aquí en la cabina, ¿no?
2: Ya.
0: Por ejemplo, ¿no? Todo el mundo, lo de Pedro Alama es algo muy, muy, muy especial, ¿no? Porque Pedro Alama es un tipo frontal, ¿no? O sea, tiene cara de malo incluso, ¿no?
2: Tiene cara de guardaespalda bravo.
0: Ya. ¿No es cierto? Entonces, sí, este, no, pero sin embargo, nosotros le descubrimos su parte humana, claro, de manera...
2: La vez pasada, en el podcast del domingo.
0: Muy sutilmente, por ejemplo, subimos de que el hombre no es San Miguelino. O sea,
2: y claro, y su apariencia, su apariencia, ¿no?, así fortachona, ¿no?
0: Ah, sí, pues,
2: no tiene nada que ver con la parte humana.
0: Con la parte humana, la en la verdad, cual...
2: Y eso a mí me encantó.
0: Claro,
2: me encantó
0: pero, mucho de Pedro pero Lama. Por supuesto, porque supimos de que había estudiado en el Colegio San Miguel, que... Es del barrio sur.
2: Un papá de familia.
0: Un papá, porque justamente sus hijos estaban al frente, aquí de los estudios de la radio, en una sesión fotográfica, ¿no? Y muy hogareño, sí, muy dedicado a sus hijos, ¿no?
2: Claro, claro.
0: E incluso él les hace movilidad, a sus hijos los lleva al colegio, por ejemplo, ¿no?
2: Claro, claro.
0: Es un tipo que se levanta a las 6 de la mañana para atender a sus niños y llevarlos al colegio, imagínate, ¿ah? ¿Eh?
2: Imagínate, atiende, entonces, ¿no?, esa parte, claro, humana es la que queremos transmitir, ¿no?, y compartirla con usted. Uh-huh. Y bueno, tenemos unos días para tenemos hasta el viernes.
0: Sí, yo creo que
2: aunque
0: sí.
2: Mañana creo que no hacemos programa.
0: Ah, mañana
2: tengo cita.
0: Sí, mañana tiene cita con el médico y la salud es importante, claro, mi querido, sí, amigo. La salud es importante.
2: Estoy tras una operación.
0: Ay, ¿de, sí, qué, amigo? De la próstata.
2: No, la puedo, no nunca hay, oye, ¿verdad? La próstata, ¿quién la ve?
0: La próstata la ve el urólogo.
2: El urólogo, claro.
0: También ya. El de la medicina interna también puede ser.
2: Ya, lo que pasa es que me iba a salir del tema y no quiero hacer
0: agua fiesta.
2: Sí, agua fiesta.
0: Bueno, pero todavía, pero, o sea, oye, pero qué mal. Bueno, yo todavía no he tenido la palpación todavía.
2: Yo me toco, tú
0: te exploras. Yo
2: me toco.
0: Te auscultas.
2: Me ausculto, ¿no?
0: Ah, ya.
2: Hoy en día, o sea, hay mucha información.
0: Te amas,
2: hay mucha,
0: te amas.
2: No, eso no. Es con los
0: te amas.
2: Deja los albures de lado. Estamos hablando de temas serios. ¿Por qué siempre te vas por ese lado?
0: No, hermano, ayer, el día domingo, escúchame pues, el día domingo que hemos tenido el reencuentro con la promo,
2: yeah,
0: dicho sea de paso, en Cercam.
2: Es un vacilón, Club, es un vacilón.
0: Alguien dijo, no, ay, muchachos, de acá, de todos los que están aquí, ¿quiénes han tenido su examen de próstata? ¡Oh, levanten la mano! Uno,
2: bien arrochado, bien arrochado.
0: Uno, dos, por ahí, uno. Así, con el dedito así. Yo.
2: Y llamaste a tu doctor desde ahí.
0: ¿Y qué sientes?
2: Me enamoré de mi doctor.
0: Imagínate, Lucho, si tú fueras médico. ¡Ah, la mierda! Urólogo. Uy, no.
2: Urólogo.
0: ¿Cuántos estarían detrás tuyo por ese dedo? Ay, para la gente que no,
2: me haces acordar a un pata que le hicieron su examen de próstata. Y tranquilo, relájate. Y lo traumaron. Tranquilo, relájate.
0: Tranquilo. Yo te la pongo.
2: No, la verdad que no, pero sí. Voy siempre a mi caserita del mercado. Creo mucho en la medicina
0: natural. Perfecto.
2: Y siempre me aplico temporadas de esta medicina, ¿no? Con las bebidas y todo
0: para
2: eso.
0: Para desinflamar, ¿no?
2: Siempre es bueno. O sea, mientras, por eso decir, precaver, al final tú sabes que,
0: claro,
2: precavido, mano.
0: Claro.
2: Siempre es bueno.
0: La precaución es mejor que la curación. O sea,
2: cuando uno prevé cosas... Tienes algo asegurado.
0: Prevención. Claro. No, y me parece bien porque a los caballeros se les recomienda una palpación ya pasando los 50 años.
2: Aunque ahora lo hacen con exámenes de sangre, ya no necesidad de que te ausculten, te ausculten.
0: Bueno,
2: pero siempre hay que estar un pasito adelante con cuestiones de la salud. Por ejemplo, uno cuando ya está grande, presión, triglicéridos,
0: colesterol,
2: corazón,
0: claro, o sea, el azúcar.
2: Hay una pastillita muy buena, ¿cómo era? ASA 81. Esa es como la cardioaspirina, pero es un poquito más, digamos, obviamente recetada por el doctor. Se la recetaba mi padre. Y la verdad, en algunos momentos, porque no necesariamente tú enfermas del corazón porque tienes una cuestión, una enfermedad, digamos, patológica, sino que a veces por cuestiones emocionales también enfermas el corazón. Y algo de eso pasó conmigo. Y empecé a tomar esta pastillita y todo acá. Y esa hay que tomarla constantemente, ¿eh? O sea, no es una que te va a alterar o te va a traer algún problema.
0: Ah, me la vas a recomendar.
2: Sí, sí, muy buena, muy buena, muy buena. Y bien. Y como te digo, no hay un momento en la vida donde hay que cuidar el corazón, la presión, sí o sí. O sea, no es porque estés enfermo de, como te digo,
0: que estés diagnosticado.
2: Diagnosticado, ¿no? Y todo, ¿no? Sino que
0: siempre, bueno,
2: prever, pues, ¿no?
0: Claro.
2: Prever, sí, ¿no? Siempre, bueno.
0: ¿Te acuerdas tú de nuestro amigo Mario Talledo con su producto For Life?
2: Por ejemplo,
0: por
2: ¿no?
0: Por ejemplo, ¿no?
2: Claro.
0: Es un suplemento vitamínico, pero que más que nada te refuerza el sistema inmunológico, ¿no? Claro. Y eso ayuda, obviamente, cuando tú tienes tu sistema inmunológico bien establecido, bien hecho, o sea, tienes todo el estándar como debe ser,
2: claro.
0: Las enfermedades no ingresan tan fácilmente.
2: Claro,
0: ¿no?
2: todo el mundo va a enfermar, por una u otra cosa va a enfermar, pero ya cuando estás preparado, ajá, ya atenúas un poco el tema, pues, ¿no?
0: Oye, Lucho,
2: con la prevención.
0: ¿No has hecho hoy día tu cherry?
2: Sí, ahorita lo voy a hacer.
0: Ah,
2: sí,
0: ya,
2: lo que
0: ya,
2: pasa
0: ya,
2: que
0: ya.
2: Te iba a decir, ¿qué nos hubiera contestado X candidato con esta pregunta? ¿Ya se hizo su examen de próstata?
0: Imagínate.
2: ¿No? ¿Qué hubieran dicho ahí?
0: Amigo, ¿y usted, ¿usted ya se hizo su examen de próstata?
2: ¿No? Hubiera sido alucinante.
0: Hubiera sido alucinante, de verdad.
2: ¿Le hubieras hecho la pregunta?
0: Sí, claro.
2: Vamos. Sí, ¿no? De aquí sí vamos hablando un poquito de las tendencias políticas. ¿Has probado el rico y delicioso sándwich de chancho al palo?
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2: Valo Restaurante. Vamos a la musiquita.
0: Amigo, antes de ir a la musiquita,
2: dime,
0: saludamos a nuestro amigo del volante que el día de ayer, oye, nos dio
2: Tomás,
0: muchísimo gusto, sí, ¿no? Tomás Pasos, ahí
2: Tomás
0: está.
2: Paso, claro.
0: Tomás Pasos, un saludo para nuestro amigo del volante. Ayer subimos a un taxi y estaban escuchando la radio, hermano. Increíble.
2: Sí,
0: nos dio
2: sí,
0: muchísimo gusto, de verdad, ¿eh?
2: Claro.
0: Nos dio muchísimo gusto.
2: Venido Tomás.
0: Para
2: Tomás.
0: Tomás. Paso. ¿Con qué venimos?
2: Venimos con más,
0: ¿con qué
2: de las tendencias.
0: Venimos?
2: Con más de las tendencias políticas
0: ya
2: aquí en la edición especial de Habla con Palito y por supuesto acompañado de tus cumbias en su salsa.
0: Ya voy con trompeta.
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5: 10:04.

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1: Oh, el día está triste. El día está triste también.
0: También el día se porta triste, ¿no?
1: Sí, como que, hermano.
0: Como que armoniza con nuestro sentir.
1: Sí, sí, de verdad. Hoy estamos con un ánimo, pero bueno. Pero para el público.
0: Para adentro.
1: Para adentro, ¿no?
0: Claro.
1: Hacia nuestros adentros.
0: Hacia
1: nuestros adentros. Pero
0: esto es mágico. La radio es magia, pues, ¿no? O sea, uno cuando abre los micrófonos. Claro. Ya cambia la cosa.
1: Te transformas.
0: Nos transformamos.
1: Claro que sí. Y le transmitimos toda nuestra alegría a la gente
0: así
1: que nos escucha.
0: Es, gente.
1: La hora, por favor, Luchito, la bebe.
0: Yo no, acá la bebe. La
2: bebe. 10:12.
0: La bebe,
1: ¿cómo
0: la bebe?
1: Será ella,
0: la bebe.
1: ¿Cómo será ella, no?
0: Hoy en día es difícil identificar si esa voz es IA o es
1: Sí, lo
0: es
1: que
0: natural.
1: Ha hecho la IA realmente. Hay unos que lo utilizan de manera bonita, ¿no? Y
0: hay
1: otros que no, pues, ¿no?
0: Hay temas polémicos, o sea, con la IA.
1: Sí.
0: Se han regulado porque estaban entrando en una situación de descontrol.
1: Sí, oye, de verdad,
0: ¿en
1: ¿no?
0: serio? Ese tema, la vez pasada lo iba a comentar y se me fue aquí en el programa. Y ahora que nos estamos relacionando con la voz de esta chica de la hora. La IA estuvo causando problemas, o hay preocupación por el mal manejo de la IA. Y tanto así que se han regulado los que están a cargo, pues, de estas grandes.
1: Yo creo que para utilizar IA debes asumir una responsabilidad.
0: Claro.
1: ¿No? Así como, por ejemplo, de cuando tú creas tu página de Facebook para poder tocar temas políticos, asumes una responsabilidad. Facebook hace que firmes un cargo de responsabilidad, incluso para que puedas tú invertir en Facebook, tienes que tener todos los permisos y tienes que tener un cargo de responsabilidad. Entonces, para utilizar IA, debe existir también ese tema de cargo de responsabilidad para que se sepa quién ha hecho ese trabajo en IA.
0: Sí,
1: ¿no?
0: Porque ya se han visto muchos casos de alteraciones de videos, voces.
1: De audio, claro, de voces.
0: Audios, lo que quieras, ¿no?
1: ¿No?
0: Entonces,
1: de imágenes, ¿no?
0: Es preocupante porque, de alguna manera, aunque después se pueda aclarar cierto error, cierta situación, ya el daño está hecho, mano, y eso no lo cambia nadie.
1: Eso no lo cambia nadie.
0: No lo cambia nadie.
1: Afecta la dignidad de las personas. Cuando afectan todavía la dignidad de las personas, mucho
0: es peor todavía.
1: Claro, Luchito.
0: Hoy que andamos en modo desaforado, anda la gente, ¿no? En modo desaforado, por lo menos.
1: Sí, de verdad, es preocupante. Mira que eso se ve en las películas y hoy por hoy.
0: Lo que veías en las películas, hoy lo ves en la vida real.
1: En la vida real, de verdad, ¿no? La suplantación de las personas, la delincuencia, cómo ha superado toda expectativa. Tú no te puedes molestar con nadie porque no sabes que de pronto está armado y te meta un tiro en la cabeza. Así de fácil, así de simple. Sin explicaciones, sin nada, ¿no?
0: Y lo más preocupante, y lo que siempre digo, cuando lo conversamos en interno, ¿cómo se van normalizando algunas cosas, y eso es peligroso. Sí, sí, sí, sí, sí. O sea, normalizar estos temas.
1: ¿Cómo dijiste, Luchito? Vamos a llegar a ese...
0: A esa película.
1: A esa película apocalíptica.
0: Mad Max,
1: ¿no?
0: Mad Max.
1: Donde vamos a tener que pelear por el agua, por el combustible.
0: Puede pasar, man.
1: ¿Ah? Sí.
0: Mira ahora, cómo...
1: Hablando a propósito de los combustibles, veía el día de hoy una historia en WhatsApp. Sí, una queja. La gasolina ha subido. Ha subido la gasolina, mi querido amigo.
0: Estrepitosamente.
1: Sí, ha subido al 50%.
0: Está terrible, ¿no?
1: Bueno, no sé, de repente algún oyente nos pueda dar esa información, nos puede enviar su mensajito de texto, por favor.
0: Que nos confirmen.
1: ¿En cuánto ha encontrado la gasolina el día de hoy?
0: O déjame ver.
1: A ver, por favor, pueden también escribirnos al 936. No hemos dado el número del WhatsApp, mi querido Lucho.
0: Claro.
1: Y somos las 10 de la mañana, todavía tenemos tiempo, vamos a estar hasta las 12 del mediodía aquí en la radio. 936-608235. 936-608235. Envíanos tu mensaje de texto de pronto para tratar algún tema o de repente escuchar alguna canción, que quieras escuchar una canción, un saludo de cumpleaños. Lo compartimos el día de hoy.
0: El precio del galón del gasol regular en Piura se vende aproximadamente entre 21.29 y 22.39.
1: Ya, pero estaba en 13 soles. Estaba en 14 soles.
0: 14, ¿no?
1: Sí.
0: El gasol 22 y 25. ¿Vaso?
1: ¿De verdad?
0: El diésel 24.99, 28.39 por galón.
1: Sí, pero el estaba en 14 soles, si mal no me equivoco. Sí. Claro, por eso es que el día de hoy estaban que las quejas ahí en las redes.
0: ¿No? A ver, amigo, si estás ahí en sintonía, amigo Ojos, ¿en cuánto está la gasolina tú que paras tanqueando?
1: Ajá, muy bien, sí, ahí está, nos puede dar. De repente el día de hoy ha tenido esa operación. Mírame, volvió a subir la gasolina de 12 soles que estaba, ahora 29. CSM.
0: Ah, sí. CSM.
1: ¿Ah? Sí. Ah, no sé, bueno, vamos a ver si es que de pronto por ahí nos puedan dar
0: luces. Pero ese tema no tiene nada que ver con la economía del Perú, es un tema internacional. O sea, esas cosas son internacionales. O sea, el problema internacional repercute a la alza de los combustibles, ¿no? Porque
1: claro que sí.
2: La China tiene la culpa.
1: No, pero obviamente si tú vives en un país donde estás preparado para este tipo de subidas, tiene que haber una subvención de todas maneras también. Pues hermano, el gobierno tiene que hacer algo. Tampoco.
0: Eso ha aparecido hoy. Vamos a ver qué pasa, ¿no? ¿Qué medidas toma?
1: Claro. Tiene que haber un tipo de subvención para poder
0: justo cuando te van a subir el sueldo, ya, lo que subió del sueldo para la gasolina. Ese es para la gasolina. Lo que te han subido del sueldo.
1: Subió el sueldo a 1230, ¿no? Desde octubre.
0: Desde el 1 de octubre, la primera parte, pues.
1: ¿No? Ya,
0: la primera fracción.
1: ¿No? O sea, estaba en 1030, ahora a 1230 y a fin de año tiene que estar ya en 1300.
0: Claro.
1: Porque esa fue la promesa electoral, ¿no?
0: La promesa electoral, ¿no?
1: Ya, y hablando de promesas electorales.
0: ¿Cómo ves? Estábamos hablando un poco del tema de, ¿no?
1: De la política y las campañas.
0: En cuanto a las preferencias de la gente.
1: Así es.
0: Y hay un bolsón muy importante de gente indecisa. Hay una gran cantidad de gente indecisa.
1: Porcentaje importante.
0: ¿Cuál es el porcentaje?
1: De gente indecisa, el 30%.
0: 30%, mano. 30%. Es muchísimo.
1: Es bastante.
0: Es muchísimo.
1: Hay gente que va a decidir en esos momentos, ¿no?
0: Y eso
1: es malo.
0: Ahí deberían los candidatos, los invitamos en estos próximos par de días que tenemos para que vengan acá y vengan y animen a ese 30% indeciso que todavía no sabe por quién votar. Yo la vez pasada conversando con un amigo del volante, le preguntaba amigo maestro, ¿y usted por quién va a votar? Obviamente siempre sale, ¿se acuerdan de la mamá? No, de el candidato, de los candidatos. No,
1: bueno.
0: Y me dijo, por nada, me dice, no, todo lo mismo, ¿no? Y siempre normalmente los amigos del volante normalmente son gente grande, ¿no? Y ya pues conversábamos un poco el contexto de la política y todo el tema, ¿no? Y me dice, no pasa nada. O sea, ya están en ese bolsón de gente que no cree en nadie. Bueno, ¿no? Entonces,
1: bueno, según las encuestas, según la fotografía correspondiente a las últimas tendencias de los últimos días.
0: En lo que se refiere a gobierno regional.
1: Sí.
0: ¿Cómo va la cosa?
1: Bueno, en el primer lugar están poniendo con un empate técnico a Santiago Paz.
0: ¿Con quién?
1: Ya, con Reinaldo Gilbert.
0: ¿Ah, sí?
1: ¿No? En el tercer lugar está Servando García, por ahí viendo. Y en el cuarto lugar a Pedro Alama.
0: Ahí está.
1: Según
0: son los cuatro. Los cuatro,
1: digamos,
0: que con preferencias.
1: Preferencias, ¿verdad? Entonces, el empate técnico conllevaría en las elecciones regionales.
0: A una segunda vuelta.
1: A una segunda vuelta, mi querido amigo.
0: Ah, super.
1: Una segunda vuelta donde, si, ya tú sabes, ¿no? Si te vas a una segunda vuelta, ¿comienzan qué? Las alianzas.
0: Ahí empiezan las alianzas.
1: El negociado.
0: ¡Arriba Alianza! ¡Arriba Alianza!
1: No, hermano, comienzan las conversas, hermano. Ah, ahí viene el Tirijala.
0: La negociación.
1: La negociación. Porque todo,
0: ¿cómo
1: amigo,
0: es?
1: Amiga,
0: Andrés,
1: es ¿cómo negocio. Es? Dijo mi pata Wilson Príncipe, todo es interés. Todo es interés.
0: De verdad que sí. Hoy vivimos un materialismo increíble.
1: Todo es interés.
0: Son poco los corazones bonitos, mano. Hoy todo es interés.
1: ¿Tú sabías de que, por ejemplo, una de las estrategias del equipo técnico de Santiago Paz es no haber dado entrevistas a los medios, fíjate?
0: No dio entrevistas,
1: ¿no? Bueno, son estrategias, ¿no? ¿Nos escrito por ahí, mi querido Los Chinos?
0: Sí, lo que pasa es que la gente...
1: 93660...
0: La gente está, como te digo...
1: 8235.
0: La gente está al choque, mano.
1: ¿Eh?
0: Sí. Esto es nuestro programa, el podcast radial Habla con Parito, que hoy compartimos con ustedes en esta semana previa a la coyuntura política, previa a las elecciones regionales y
1: municipales. Este domingo 4 de octubre, desde las 8 de la mañana, usted tiene un compromiso con su ciudad.
0: Ese es el contexto de este Loreo, mis queridos Girasol Lovers.
1: Girasol Lovers.
0: Y vamos combinándola, por supuesto, con la musiquita a esta hora de éxitos de temporada.
1: A esta hora de la mañana, éxitos de temporada con Radio Girasol.
0: El día está triste.
1: Muy triste.
0: No hay ayuda el día, no hay ayuda.
2: Son el Duque.

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0: y 36 minutos.
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0: buena.
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2: No, tiene que ser de todas maneras, tiene que ver la evidencia, de todas maneras, hoy se habla con pruebas, y no te creen.
1: Sí, así es, verdad.
2: Claro, tiene ahora que ver sí. Evidencias auditivas o audiovisuales.
1: Déjame hacerte una pregunta.
2: Pregúntame.
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1: Y sigues con lo mismo.
2: Vas a hacer
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2: Bueno, y para la gente que recién se conecta a esta hora de la mañana, Radio Girasol 107.1, El Poder de la Música, saludamos a todos los sanmiguelinos de corazón, a todos los sanmiguelinos que hoy
1: feliz están aniversario.
2: 191 años.
1: ¡Feliz aniversario!
2: Amanece, amanece, amanece.
1: San Miguel.
2: Amanece en el norte y el sur y está henchida de fuerza y de sangre nuestra alegre y viril juventud.
1: A ver. Nuestra alegre.
2: Y viril.
1: Ahora te entiendo, juventud. Mano. Ahora entiendo tus albures, mano.
2: Sí, oye.
1: Hasta ahí están, ¿no?
2: A ver, un poquito del himno del mariachi. A ver, a ver, a ver, a ver.
1: Ni tiene, creo.
2: Sí tiene.
1: Sí tiene.
2: Lo que pasa es que tú no te la sabes. Nunca te la aprendiste, ¿no?
1: No, no, yo tengo una posición.
2: Pero para coquetear, ahí sí, ¿no?
1: Tengo una posición no. Con respecto a las cuestiones
2: más amigas que amigos tenías dentro de tu... ¿no?
1: ¿Ah?
2: Más amigas que amigos tenías en el colegio.
1: Sí.
2: Porque tú lo has confesado la vez pasada. Las amigas se te pegaban... Las chicas se te pegaban más, ¿no? Y eso despertaba los celos en tus compañeritos.
1: No, no, la verdad no sé. Lo que pasa es que...
2: Incluso bueno, te querían pegar.
1: No sé. ¿No?
2: Por los celos.
1: ¿Por qué me estás...?
2: Por los celos.
1: ¿Por qué me estás involucrando
2: Porque eras coqueto.
1: ¿Por qué me quieres involucrar en temas
2: Eras así? Coquetín.
1: ¿No tienes nada que decir, amigo?
2: ¿Ah?
1: ¿No tienes nada que decir?
2: Estamos hablando del colegio, pues. Es que tú... No, no, o sea, porque empecé el himno de mi colegio, te despierta envidia, ¿verdad? Porque tú no te la sabes. Yo no tiene nada que ver con la religión,
1: ese
2: amigo.
1: ¿Ya? Lo que acabo de hacer es un golpe bajo.
2: Ahora, yo te pregunto, ¿quién es José Carlos Mariátegui? ¿Quién es José Carlos Mariátegui?
1: Es un golpe bajo, de verdad. No te voy a contestar.
2: Porque no sabes, pero no sabes.
1: No, sí sé, sí sé.
2: A ver, ¿quién es José Carlos Mariátegui?
1: No te voy a contestar.
2: Sí sabes.
1: Sí sé.
2: Muy bien. ¿Ya? No, ¿y el himno de tu colegio? ¿Cómo empieza, verdad? Al menos, ¿cómo empieza el himno de tu colegio? Señores del José Carlos Mariátegui, este es un alumno... No,
1: rebelde,
2: grato,
1: rebelde.
2: No grato para el colegio.
1: Rebelde.
2: Le pasaba, incluso yo me enteré de que había un campeonato de fulbito por aniversario y le pregunté. No he ido. Mira, imagínate.
1: Va bien. Otro. Pues no quiero hacer vida social. O sea, ¿cuál es el problema? Respétame.
2: Mi amigo Marquito Coello me invitó para ir a ese campeonato, pero le dije no, porque su esposa estudió ahí.
1: ¿De quién?
2: De Marquito Coello.
1: Marquito Coello.
2: Sí.
1: No, la verdad que no.
2: Oye, Marquito Coello.
1: Peso eres, ¿no?
2: Marquito Coello, mira, desde el Miguel Cortés se iba hasta el Mariate.
1: Está templado.
2: Está templado, claro, el hombre, está templado.
1: Así es el amor. Es.
2: A ver, por ejemplo, yo te pregunto a ti, San Miguelino. ¿Tú ibas al Colegio Fátima? Sí, ibas al Colegio Fátima. A fatimear ibas.
1: A fatimear.
2: ¿O no? Ibas, claro.
1: Eso es Habla con Parito, por si acaso, no es programa de chisme. Se supone que la coyuntura era política.
2: Habla, compadrito. Pero hablamos también de... Tú sabes que a los candidatos les preguntábamos por su colegio, sí, ¿no? Primaria, secundaria.
1: Oye, ¿por qué no invitas a Claudio Vallejo, ah?
2: Lo he invitado.
1: Es uno de los candidatos.
2: Sí, lo he invitado.
1: A propósito.
2: En Castilla. A propósito, en Castilla.
1: ¿Cómo está en Castilla?
2: Claudio Vallejo va liderando en Castilla.
1: ¿Quién más sigue ahí?
2: En el segundo lugar está Marlon Jiménez.
1: Ya.
2: Y en el tercer lugar está Joselino López. Sí, Joselino López.
1: Pero, Claudio.
2: Apóyanos,
1: Claudio.
2: En tu presencia.
1: Claudio está primero liderando, ¿no?
2: Sí.
1: La preferencia.
2: Con Perú primero, que es del partido de Pedro Alama.
1: Ah, de repente lo jala ahí, pues, a... ¡Qué bueno!
2: No, ayer ha habido cierre de campaña.
1: ¡Qué buenos cierres!
2: De Perú primero.
1: Esos cierres no se bajan. Esos cierres no se bajan. Buenos cierres, caray. Ya quisiera yo.
2: Muy bien.
1: Señoras y señores, parte final de esta secuencia que esperamos la hayan disfrutado. Éxitos de temporada. Venimos con los recuerdos de Girasol y también con más aquí en Habla con Parito.
2: Y nos vamos a Lima el 28 de noviembre.
1: Nos vamos a Lima.
2: Lima. Allá nos vamos al Estadio San Marcos. Agua Marina de Sechura. Es el reencuentro.
1: 50 años. 50 años, madre. ¡Qué rico!
0: Todito, José.
2: Es momento.
0: Oye, José. Un abrazo.

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1: Habla con Perito. Un saludo para mi amigo Juan Arteaga, el popular peinado de señora.
0: Por peinado de señora. Bueno, esa. Peinado, ya me imagino su peinado.
1: Peinado de señora.
0: Como sí, pues, lengüetazo de vaca, una cosa así.
1: ¿No? Peinado de señora, no, mi compadrito Juan Arteaga, mira, ve. Te lo voy a presentar, ya, te lo voy a presentar para que lo veas. Peita, mi compadre. Ahí está, ve.
0: No, pero no tiene nada que ver.
1: No, es que ahí está con el pelo corto.
0: Ah, ya.
1: Ya, pero alucínalo con pelo largo, ya. Ya, por eso le pusimos... Peinado de señora.
0: Peinado de señora.
1: Me está invitando su programa. Su programa de la tele. Se llama. Su programa se llama.
0: Bien creativo.
1: Pira TV Sports. Pira TV Sports. Claro. Sí. Oye, a propósito, ¿hoy día juega Perú?
0: Hoy día juega Perú.
1: Hoy día juega Perú, ¿no? Hoy contra juega México Perú. A las 8. Alianza Atlético está por pasar a la final de la Sudamericana. Le ganó de visita al Boys 5-2, ¿sí?
0: ¿Eso de qué es? ¿Eso de qué? ¿Eso es para la... ¿Eso es de cómo se llama? Campeonato de la Copa de la Liga.
1: Copa de la Liga, ¿no?
0: Claro.
1: Ya, ahora, otra,
0: No tiene nada que ver con la Sudamericana.
1: No tiene nada que ver con la Sudamericana. ¿Ah? Está mal, y pata acá. Lo que sí, mira, me parece interesante...
0: O no sabemos.
1: No, o nosotros no sabemos. Claro. Mira, hermano. dicen que, dicen que las apuestas... tanto en físico como online, podrían prohibirse en el Perú. Porque en Brasil, Inglaterra y en España ya se aprobó la eliminación de las casas de apuestas. ¿Ah?
0: ¿Por qué será? ¿Qué será?
1: Podrían prohibirse.
0: ¿Por qué será?
1: Creo, hermano, que...
0: ¿Qué crees?
1: No sé, pero...
0: Dame tu sentir.
1: Mira, la última vez que hice una apuestita de 10 soles que me iba a ganar 72 soles.
0: No te lo ganaste.
1: No me lo gané, fíjate, hermano. ¿Por qué? Porque
0: ¿quién te falló?
1: En el partido de Colombia contra España, creo que fue.
0: No me digas, yo te digo el Colombia con España.
1: Sí.
0: Yo le iba al empate.
1: No, yo no le iba a ningún a ningún marcador.
0: Ya. Yeah.
1: Sí le fui a que ambos anotaban.
0: Ah, ya.
1: Y la chunté. Sí, chunté que iban a haber más de 6.5.
0: ¿Quién te falló?
1: Me falló los tiros a puerta.
0: Ah, tú juegas en esa nota de la...
1: Sí,
0: de
1: sí. Las... Tiros a puerta, tiros de esquina, tarjetas amarillas, tarjetas rojas. Sí, yo no le voy a que gane o empate, porque ahí hasta
0: corners, ¿no?
1: Claro, tiro de esquina también, ¿no? Antes le iba incluso... le jugaba al tema de quién metía gol, ¿no? Por ejemplo, yo siempre le he tenido mucha fe a Dembélé.
0: Ya. Yeah.
1: ¿No? Y no me ha fallado Dembélé.
0: Nunca te falló el negro.
1: Hasta que...
0: A ti los negros no te fallan. siempre tienes un negro por venir.
1: Ya. Dale. ¡Ignorantes! Me da así. El día de hoy está cumpliendo año mi gran amigo Omar Chappi Music.
0: Ah, ya.
1: Sí, un colega locutor. El día de hoy está cumpliendo años.
0: Omar Chappi Music,
1: de acá le mandamos un saludazo. ¿Ya?
0: Saludo para la gente de OK Music.
1: Saludos hasta para ahorita, mi gran amigo
0: Chappi
1: Music por su cumpleaños.
0: Hasta ahorita le grabas
1: de Radio Girasol 107.1 FM.
0: Habla,
1: el
0: comparito.
1: Poder de la música, ahí nos está escuchando.
0: Habla, comparito. 11 de la mañana con 20 minutos.
1: OK Music, para OK Music, claro que sí, para nuestro gran amigo Sati Julián.
0: Hasta ahorita le graba su spot.
1: No hay inspiración. No hay inspiración.
0: No estás inspirado.
1: Unas latitas podrían inspirarme.
0: No, ya no seas así, ya cambia tu vida, bebé.
1: No, es que el día de hoy, mi querido amigo, vamos a ir a visitar a Sati Julián. Hace tiempo que no lo vamos a ver. Vamos a visitarlo de manera desinteresada, por favor, ¿ya? Nada de que me gusta ese micrófono, que esos auriculares están bonitos, que
0: Dame uno.
1: No. Vamos a ir desinteresadamente a visitar a nuestro amigo Sati Julián de OK Music ahí en la Sánchez Cerro frente al Grifo Aba.
0: Yo te voy a invitar a un lugar.
1: ¿Ya?
0: Me dicen por acá, buenos días de Dios, está bueno tu invitado. Va a estar bueno, tu traza de papa rellena.
1: ¿Ya ves cómo eres?
0: ¿Sabes dónde vamos a ir?
1: ¿Dónde vamos a ir?
0: Al comedor divino Niño de la Beneficencia Pública. Nos escuchan todos los días.
1: ¡Qué
0: hacen,
1: rico!
0: Hacen unos ricos menús.
1: ¿A cuánto el menú hay en el comedor?
0: A 9 luquitas.
1: ¿9 luquitas?
0: 9 luquitas.
1: Vamos allá.
0: Pero te dan ahí bien bacán, ¿eh?
1: Vamos a ir entonces.
0: Ahí nos vamos para allá.
1: Ya, pues saliendo de acá nos vamos para allá. ¿Desde qué hora están atendiendo?
0: Desde las 12:30 ya.
1: 12:30.
0: Desde las 12, no, ahorita están trabajando. A las 12 abren las puertas. ¿Cómo? Abren las puertas del...
1: Como que nos, como que vamos caminando, ¿no? Haciendo ahorita.
0: Haciendo hambre. Mira, ahí está el menú.
1: Uy, uy, uy, a ver qué hay, a ver, habla.
0: Sopita de pollo, arroz con menestra y pollo al sillao. Ah,
1: ay, con su refrescón, ¿no?
0: De todas maneras, con su refresco, cebada.
1: Cebadita, qué rico. Ahí listo está. Para la desinflamación.
0: ¿Tú qué andas más que inflamado?
1: Más que inflamados, así que vamos a la desinflamación
0: para
1: con
0: su desinflamación.
1: Oh, una sopita de pollo.
0: Una sopita.
1: Claro, para.
0: A mí me encanta la sopa.
1: Eres sopero, ¿verdad?
0: Sí, yo soy sopero toda la vida.
1: Sí, y así haya calor
0: yo igual.
1: Bien caliente.
0: No, siempre la como que, no, tibiecita.
1: Temperadita. Porque imagínate, sopa fría tampoco, ya no es.
0: No, no pasa nada, pues ahí. Tiene que ser
1: claro.
0: Tibiezona.
1: Tibiezoncia. Ya. Con su arroz, menestra y pollo al sillao, con su refresco, su cebada. ¿Y dónde queda, mi querido amigo, este
0: comedor? Eso está comedor? La avenida Cayetano Heredia, en Castilla.
1: En,
0: ¿no?
1: Castilla, la avenida
0: Cayetano Heredia. Ese grifito que está ahí, un grifito que fue ahí nomás al frente, ahí está.
1: Ahí está la beneficencia, claro, donde estaba ese Samica.
0: Ay,
1: muy bien, por ahí caemos de todas maneras.
0: 11:22 minutos. Esto es una edición especial en esta semana de Coyuntura Política de Habla con Parito.
1: Que va hasta las 12 del día. Mañana no hacemos programas porque estamos de consulta médica.
0: Así es.
1: Así que retornamos el día jueves a las 9 de la mañana.
0: Gracias a la gente de Chiclaito, gracias a la gente de Campo Polo, gracias a la gente del Indio.
1: Talarita.
0: Gracias, mil. A mi gente de Consuelo Velasco, a la gente de
1: San Pedro,
0: San Peter, San José. A la gente de Polvorines.
1: La gente de José Olaya.
0: Ay, ay, ay.
1: La gente de Coscomba.
0: Vamos con musiquita matizando nuestra edición especial de Habla con Parito. Ahora con los recuerdos.
1: Un saludo para mi gente acá de San Isidro, la gente de Santa María del Pinar.
0: Gracias.
1: La gente de San Eduardo.
0: Sí.
1: Ay, ay, ay. Qué rico.
0: Por acá andamos.
1: Salsita de la buena, papá.
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1: 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Repito, estamos en Urbanización Mariscal Tito, Manzana Lote 12, frente al Terminal de Transportes Ixcha. Me pone la cuota ahí, jocosa, por tu referencia.
0: Justamente lo que te iba a preguntar, ¿por qué te ríes? ¿Por qué te ríes?
1: Y yo no puedo aguantar. ¿Por qué?
0: Ay, ay, ay, ay, ay, ay. Oye, pero que siempre la gente tenía esa referencia, pues, ¿no? Justamente están todos los hoteles, ¿no? Están todos los hoteles por ahí, ¿no? Me acuerdo que antes, y eso que se erradicó la prostitución callejera, porque habían chicas, sí, pues, ¿no?
1: No las dejaban trabajar, pobrecitas.
0: Pero ya ahora trabajan dentro, pues, de los hoteles. Me han contado.
1: Te han contado.
0: Sí, están
1: están haciendo su negocio.
0: En su habitación. En su habitación. Sería cuestión de ir a sapear, ¿no?
1: Hoy no sé, pero ayer me llegó un mensaje de esos. Cómprame mi pack.
0: Yapea ya, cómprame mi pack, yapea ya.
1: ¿Por qué te ríes con la dirección? Me dicen por acá. A ver, a mi amiga querida que está ahí con nosotros siempre, Jackie. Ricardo hace una referencia a esa dirección, porque me río por sus intenciones, ¿no? ¿Por qué? ¿Cómo le dicen?
0: Popular? ¿Quieres que yo explique?
1: Sí, porque mi amiga Jackie está...
0: ¿Quieres que yo explique?
1: Explica porque ha sido tu referencia, yo no usé
0: lo
1: esa referencia.
0: Lo que pasa es que a esa altura de Mariscal Tito, esa avenida principal,
1: Ya lo digo, ya lo digo. Ah, sí, es más conocida como la calle de las leches.
0: Ya ves. Esa es la mejor referencia, hermano. Nada que irse. Estamos muy lejos, estamos muy al frente.
1: Gracias. Sí, por eso me reía. Gracias, Yaquisita.
0: Oye, hablando de oyentes, también un saludo muy especial para Karencita Olaya, que siempre nos sintoniza en los 107.1 FM. ¿Y ahora por qué te ríes?
1: Tiene su marca, dice.
0: Tiene su marca, pues, hermano. Fíjate que yo no he tenido la oportunidad de visitar alguno de esos
1: Déjame decirte, mi querida, que no.
0: No, porque para eso estaba Hotel Calypso de mi pata.
1: ¿Verdad, no? ¿Verdad? La vez pasada que me botaron de... Mi vieja se molestó conmigo y me botó de la casa.
0: Ya, ¿por qué?
1: Estaba que te iba a llamar para que me dé la dirección del Hotel Calypso.
0: Ah, de veras, no, yo creo que hoy día voy a dormir hoy día. Hay rochetó en la house.
1: No tengo recuerdos, en serio.
0: De verdad, cuando gustes, hermano, cuando gustes, hablo con mi pata Clever para...
1: Hay que hablar para que anuncie también, pues.
0: Claro,
1: pone por acá, Nestlé, pone por acá.
0: Gloria Nestlé.
1: No sé, ¿tú conoces ¿has ido a un hotel de Mariscal Tito?
0: No, he tenido oportunidad, fíjate.
1: Allá.
0: Fíjate que no he tenido oportunidad.
1: Saludos a la gente de Los Algarrobos que está escuchándonos. Un abrazo grande.
0: La gente de Los Algarrobos, la primera, la segunda.
1: ¿De qué etapa, bebé? ¿De qué etapa?
0: A propósito,
1: escríbeme.
0: Los Algarrobos, dígame, ¿ya hay gente en el puesto de auxilio rápido? Porque cada vez que hemos pasado por ahí, nadie, hermano, nadie en el puesto de auxilio rápido.
1: Ese puesto de auxilio rápido es para justificar, ¿no? Lo que tú ya sabes. O sea, vamos a hacer eso para el roche, para...
0: Sí,
1: ¿no?
0: Pues, sí.
1: Para meter el inflador.
0: Y está en toda la avenida, hermano, está en toda la avenida. Pero bueno.
1: ¿De qué parte los agarro? Me manda un perrito con una chela. No seas así, yo no tomo. Soy astemio.
0: No, yo sí. Manda ubicación, por favor, ¿eh? Manda ubicación. Manda mapa, manda mapa. Y ahí caemos.
1: Qué buena. Gracias por estar interactuando con nosotros, gente, ¿eh? Ah, es que él habla con conocimiento. Dice, no, sí, me imagino que hablas con conocimiento con respecto a la ubicación.
0: No, no, es que
1: es conocido, es conocido, claro, así, ¿no?
0: Lo que pasa es que pasaba por ahí siempre para ir a visitar a un par de amigos que tengo en Bello Horizonte.
1: Ya, claro.
0: Y siempre uno pasa por ahí, ¿no? Y el taxista hace la referencia, ¿no?
1: Siempre es el taxista.
0: Sí,
1: ¿no?
0: El taxista, no, el taxista.
1: ¿Cómo se la sabe todo? ¿Cómo sería así la parte que pasa un cobrador? Porque por ahí también pasan también buses, creo, ¿no?
0: Sí, también, claro.
2: La calle de leche, la calle de leche.
1: Ya, amigo, ahora, ya, ponte serio, pues esto se habla con Perito, ponte serio, por favor.
0: Ya.
1: Vamos a hablar un poquito de las tendencias para 26 de octubre.
0: Hablamos de las tendencias del 26 de octubre, bueno, sabemos de que lidera las encuestas el amigo Percy Fiestas por el partido de Somos Perú, los corazoncitos. Luego también, bueno, en el segundo lugar, según lo que vemos acá en la foto, está Aníbal Zapata. Aníbal Zapata va con Perú Primero, el partido de Pedro Alama. Sí, buenos candidatos tiene Pedrito Lama.
1: Sí, ¿no?
0: Sí, en Castilla y en 26 de octubre.
1: Oye, Pedro, ya pues, estoy enviando ahí mensajes.
0: En Piura también, pues, en Piura también, ¿no? Con
1: Pedro Morel. A mí me encanta entrevistar a Pedro.
0: Te pica la mano izquierda. No. Derecha.
1: Sí, papi.
0: Cuando es la derecha vas a recibir plata, ¿ya?
1: No sé por cosas así.
0: Uy, Diosito
1: siempre,
0: lindo.
1: Siempre me pasa.
0: Uy, Diosito.
1: Algo cae.
0: Dios mío. Cae porque cae, de todas maneras. Cae porque cae. Y en el tercer lugar, si mal no me equivoco, hay un señor Porfirio Girón, algo así.
1: Hace un remake.
0: Percy Fiestas en el primer lugar.
1: Ya, Percy Fiestas.
0: Segundo lugar está Aníbal Zapata. Y en el tercer lugar.
1: Percy va por qué. ¿Por quién va Percy?
0: Por Somos Perú.
1: Somos Perú.
0: El corazoncito.
1: Ya. El corazoncito de
0: Miguel Cueva.
1: De gran Miguel Cueva.
0: Sí, así es.
1: El segundo.
0: En el segundo lugar está el amigo Aníbal Zapata, que va por Perú Primero.
1: Ya.
0: El partido de Pedrito Lama. Y en el tercer lugar está Porfirio Girón de la K.
1: Del
0: partido del gobierno. Así que
1: también está estrecha la cosa, ¿no?
0: Y también está estrecha la cosa. Como tú comentabas a temprana hora, va a haber los indecisos son los que van a prácticamente a definir la situación, ¿no?
1: Definitivamente ese bolsón está allí.
0: Y está duro, mano.
1: Está duro, compadrito. Eso está durísimo. La gente ya no cree, pues, ¿no? Y tienen derecho a no creer.
0: Sí, por lo que se ve, ahorita...
1: Hemos sido engañados tantas veces.
0: Tantas veces
1: me engañaron. A mí me engañaron, hasta último me han engañado, por eso es que uno nunca termina de aprender.
0: Sí, de verdad, hermano.
1: En serio, he sido víctima del engaño, cruel e infame.
0: Oye, de verdad, ¿quién te escuchara? ¿Quién no te conociera te cree el toque, hermano? Porque tienes una voz tan convencedora.
1: Ya me hiciste quedar mal ahora.
0: No te he hecho quedar mal.
1: Déjate de estar. No,
0: ¿te
1: no.
0: llaman?
1: ¡No hay!
0: ¡No hay!
1: ¡No hay! Déjate de estar, por favor. ¿Ya? Ya.
0: Ya, muy bien.
1: Suéltame, por favor, suéltame.
0: ¿El domingo? ¿Qué dice? ¿El domingo?
1: El domingo, a ver.
0: Nos están escribiendo, ¡qué emoción! ¡Nos están escribiendo! ¡Qué emociones!
1: Hace rato que te hablo que nos están escribiendo.
0: 936-608-235. Ya al final, ya cuando nos vamos ya.
1: 11:50. Vamos finalizando el programa. Vamos finalizando nuestro Habla Comparito con el matiz del estelar de la mañana de Torreo Girasol. Esperamos que les haya pasado lindo. Se viene el playlist y he estado recibiendo pedidos. Ya los estoy poniendo ahí en el tocador. Así que prepárense un ratito. Les agradecemos mucho, de verdad. Les agradecemos un montón.
0: Agradecemos en primer lugar a Dios que nos permite estar aquí en la cabina. Agradecemos a todos ustedes que son los más importante para nosotros, los oyentes, las personas que nos siguen a través de Radio Girasol 107.1, la gente que nos sigue también a través de las redes.
1: Gracias.
0: El día jueves, retornamos porque mañana miércoles nos toca consulta médica, así que tenemos que cuidarnos también, mi querido amigo Luchito, pero la programación sigue siendo espectacular, ¿no? Para que ustedes continúen con la...
1: Mejor si no hablan. Aburren, mejor si no hablan.
0: Sí, pero a la hora que hablemos de Ingenio Perú, ahí no,
1: por ahí no viene.
0: ¿A quién?
1: De los oyentes.
0: No, los oyentes no creo que digan eso, hermano. No.
1: Aquí me batía.
0: No. El señor
1: ya que, dejen de hablar,
0: que te escribió temprano, y el señor que te escribió temprano, que dice ya no hablen.
1: Ya no hablen.
0: Sí. Sí, solamente para los apoyos de cabina, nada más.
1: Un abrazo grande, cuídense
0: mucho. Cuídense, que Dios los bendiga. Chao. Chochuyes,
1: Ricardo Rubiche.
3: Y con ¡Anda! Más cuparito.
1: Me voy con este recuerdito. Hasta ahora no entiendo por qué.

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